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0: 20:08 8:11 detrás de mi ventana. Una versión actualizada, quedó bonita, con la voz de Yuri, que tiene anunciado unos conciertos en Chile para los próximos meses, ¿eh? Temprano nos llamó, temprano en el programa, me refiero. Nos llamó un auditor para preguntar por la dirección donde se están vendiendo las tarjetas para el transporte público.
1: Fue don Nelson de la sector de Ojo Opache.
0: Ya, para don Nelson del sector de Ojo Opache. Esta la puede adquirir en Vargas 1862. Está entre Balmaceda y Vivar. Antes de un estacionamiento privado que hay ahí. Público-privado. Vargas 1862, ahí vende la tarjeta, tiene un valor de 1.500, 2.000 pesos, me dijo Daniel. Ya, la tarjeta. ¿Ya? Ya, o sea, 3.500. Ya, me decía que. Ah, y si no tiene, puede pagar con tarjeta de débito. Con
1: sí,
0: el...
1: aunque parece que solamente están viendo la posibilidad de que sea única y exclusivamente con la tarjeta.
0: ¿Con la tarjeta?
1: Más la tarjeta RUT, no de débito.
0: Ya. ¿Cuál era el. ¿Cómo se llamaba el sistema? Ahí en su tarjeta sale.
1: ¿VIP o algo así?
0: ¿Bypass? Algo por ahí.
1: Ah, algo así.
0: Sí, Bypass o Bypass, algo por ahí.
1: Algo así, no recuerdo bien.
0: Revíselo y después se lo vamos a conocer a los auditores.
1: Okay.
0: Para nuestro amigo Nelson, entonces, ahí estaba la información.
1: Ahora, ahí mismo le van a indicar en qué
0: lugares,
1: aparte de ese, se puede también cargar o recargar la tarjeta.
0: Ya. Yeah.
1: Y también lo puede hacer a través de una página en internet.
0: Ya. Yeah.
1: Pero ahí tendría que hacer como la transferencia.
0: ¿Y se podrá hacer transferencia directa, por ejemplo, de la cuenta RUT a la tarjeta? ¿Se podrá?
1: Creo que sí, pero por eso le digo, a través de una página en internet, creo que está el sistema, yeah. Cómo pueden hacerlo.
0: Ahí estaba la información, pues, porque si se va a subir una micro y no tiene, no va a poder, pues. Sí, sí, estoy pagando, que la plata mía no vale. Sí, sí vale, pero le están diciendo que con tarjeta, ¿no? O sea, no sea gringo. Antiguamente sí nacía, no sea gringo. ¿Te quedó clarito? Clarito. Aquí está Cristian Castro, te esperé toda mi vida.

0: 20 horas, 8 de la noche con 19 minutos, 8 y 19, te esperé toda la vida, toda mi vida. La canción la traía Cristian Castro. Oye, le tengo un buen dato ahora que están de vacaciones los muchachos. La Corporación de Deportes de Calama anunció el regreso de la pista de hielo ecológica. Es una actividad que está esperada en las vacaciones de invierno y que además este año contará con dos espacios habilitados para recibir a la familia de la ciudad. La iniciativa estará disponible desde el 8 al 15 de julio, o sea, la próxima semana. ¿8 es domingo? ¿8 de julio? El 8 es así, son dos redondelitas, una arriba de otra. ¿Ya? Miércoles 8. Hasta el 15, que tendría que ser el otro miércoles. Ya, entre el 8 y el 15 de julio en el Polideportivo Frei Bon y en el Parque Loa. Son programas gratis para niños, jóvenes y adultos. Y con esta nueva versión, el municipio busca ampliar la cobertura de una de las actividades recreativas más esperadas de la temporada invernal. Bien, la Cormodep informó que en los próximos días dará a conocer los horarios de funcionamiento, el sistema de acceso y las recomendaciones para asistir. Por ello se invita a la comunidad a mantenerse atenta a las redes sociales oficiales, donde se publicará toda la información necesaria para disfrutar de esta entretenida experiencia sobre hielo. ¿Ha patinado sobre hielo, Daniel, alguna vez?
1: Ni siquiera en patines de cemento.
0: Ya. Yeah. O sea, ¿no ha patinado?
1: Nunca, no en patines.
0: Ya. Yeah. Pero hacer una bonita experiencia y darse una vuelta, pues, en el Parque Loa o en el Polideportivo Frei Bon. Entre el 8 y el 15 de este mes, o sea, del miércoles subsiguiente, porque el otro miércoles, hasta el otro miércoles, una semana va a estar esta actividad, ¿eh? Va a estar bonita, le invitamos. Aquí está Luis Miguel, dice, soy yo.

20:08 p.m. Soy yo. La canción la traía Luis Miguel. No, esta noticia la voy a leer después de las 8:30, fíjese, ¿eh? Porque hay un concejal de Calama que quiere abrir, entre comillas, nuevamente los locales de consumo de alcohol hasta las 2 o 3 de la mañana en el centro de la ciudad. Eso ya lo comentamos pasadito las 8:30, pues está esperando Samo, que nos trae este remolino.

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20:08 de la noche con 40 minutos, 20 minutitos nos separan ya de la hora 21. Esta noche se llama la canción que nos traía José Feliciano. En los recuerdos, en justo el ombligo de la semana y comienzo del séptimo mes, nos visita Cecilia, la de Tomé, Baño de Mar a Medianoche.

20:08 p.m. 17 minutitos nos separan ya de la hora 21. Baño de mar a medianoche. No hará mucho frío para bañarse de noche. Claro, por lo menos en esta época, pues. Ahí estaba la Cecilia. Me llamaba un editor, me decía, ¿qué pasa con Cobreloa? ¿Hay contrataciones y todo? Entonces yo dije, Tate, voy a entrar a la página de Cobreloa, la página oficial. Nada. Figura aquí, por ejemplo, dice, sábado 20 de junio a las 15 horas, próximo partido del mes pasado. Yo creo que es una falta de respeto, fíjese. ¿Y por qué le digo esto? Porque Cobreloa tiene hinchas en todo el país. Entonces la manera de informarse de lo que está pasando, cuáles son los próximos compromisos, las nuevas contrataciones que dijo el dirigente, debiera estar en esta página, pues. Yo no sé si los dirigentes de Cobreloa se habrán metido a las páginas, por ejemplo, de Boca, de River, de Real Madrid. Una falta de respeto la página de Cobreloa, creo yo, para los hinchas, ¿eh? Por ejemplo, dice noticias. Noticia, dice, para el sueño del título de la sub-20, crucial fecha en Calama, Cobreloa recibirá a Universidad de Chile en fútbol joven. Cobreloa versus Rangers. Entró a prensa. Proceso de acreditación para la prensa. Plantel. Bueno, ahí sale el arquero, el defensa. Una falta de respeto. Ojalá algún dirigente me estuviera escuchando. Póngale un poquito más de interés en la página. Si hay hinchas en todo Chile, pues. Y fuera de Chile también. Porque se contrató a Juan Ignacio Duma. ¿Quién es Juan Ignacio Duma? ¿De dónde viene? ¿Dónde jugó? ¿Qué está haciendo? Se lo comento después de este tema musical que nos trae Los Ramblers, Ayer la Vi.

0: 20:08, 11:11. Ayer la vio y se llaman Los Ramblers. Juan Ignacio Duma, la nueva contratación del cuadro de Cobreloa. Le dicen Nacho o La Joya. Es de nacionalidad argentina-chilena. ¿Dónde ha jugado? Ha jugado en la Universidad de Chile, Palestino, Huachipato, Antofagasta, Barnechea, Melipilla, Barnechea, Santiago Wanderers. Estuvo los últimos años y ahora está en Cobreloa. Ojalá nos vaya bien con este Juan Ignacio Duma. Yo me recuerdo que ha tenido buenas presentaciones, fíjese.
1: ¿Qué posición juega?
0: Delantero.
1: ¿Qué número?
0: No, debe jugar como 9. Debe ser un 9. Debe ser un 9 delantero. Tiene hartos goles, sí, ¿eh? No, vamos a decir qué bruto, qué cantidad de goles, pero hace goles. Por ejemplo, el año 2023 de 35 partidos hizo 6 goles, el 2024 de 34 hizo 13. El año pasado hizo 7, no, 17, porque estuvo medio lesionado. Ese es un poco, así a grandes rasgos, el palmarés de Juan Ignacio Duma. Este muchacho que nació allá en Bedia, en la provincia de Buenos Aires, Argentina, es nacionalizado chileno. ¿Estamos? Estamos. A los dirigentes de Cobreloa, pongan un poquito más de tinca a la página de Cobreloa, informen, pues. ¿Qué se está haciendo? ¿Alguna entrevista a algún dirigente? ¿Algún jugador? ¿Cómo va la pretemporada? No sé, porque toda la gente en todo Chile, yo creo que lo primero que hace es buscar en internet cobreloa.cl y se encuentra con esta barbaridad de hace dos meses. Antonio Zabaleta dice, piensa,

0: 20 horas, 8 de la noche con 54 minutos, 6 minutitos nos separan ya de la hora 21. Piensa, la canción la trae Antonio Zabaleta. Le comentaba yo una noticia que salió en el panorama local. Dice, ¿sirve la restricción horaria en el centro? Concejal advierte que las incivilidades se están trasladando a los barrios de Calama. Claro, como no hay cierto horario de atención de locales, dice, se han desplazado. En el cuadrante que se extiende desde la calle Grecia hacia abajo, donde diversas botillerías y locales comerciales han comenzado a restringir sus primeros, a registrar sus primeros partes e infracciones. Al respecto, el concejal Ricardo Camposano advirtió sobre las consecuencias de la normativa vigente, porque dice que se trasladaron a otros lugares de Calama el consumir alcohol. Dice, entonces el problema no ha desaparecido, sino que se ha trasladado a otras poblaciones. Frente a la posibilidad de mitigar este impacto, dijo que, a su juicio, aumentar las limitantes horarias solo potencian la proliferación de comercio clandestino. Como alternativa de solución, propone flexibilizar la normativa del casco central en una próxima evaluación, permitiendo el funcionamiento regulado hasta las 2 o 3 de la mañana para desestresar los barrios y devolver el dinamismo económico al centro. Yo digo, ¿de qué estamos hablando, pues? Si antiguamente, cuando estaban hasta las 2, 3 de la mañana, las incivilidades, la venta de droga, los robos, los asaltos eran el pan de cada día. Y porque se fueron a otro lado, hay que volver a lo mismo, señor concejal. No me parece. Lo que me parece es que debieran fiscalizar más los sectores donde se están trasladando estas personas. Si ya identificaron que era de Grau hacia abajo, dice la información, fiscalicen de Grau hacia abajo. Simple. Pero no porque, no, es que subamos hasta las 2, 3 de la mañana. No, pues. Es como un juez dijo que dejaba libre a los delincuentes porque había mucha gente en la cárcel. ¿Se recuerda? No, pues. Estoy en contraposición con este concejal, ¿eh? ¿O usted quiere que se atienda hasta las 2, 3 de la mañana en el centro y volvamos con los mismos problemas? Los taxis piratas, los asaltos. No sé en qué onda andamos, ¿eh? Nos vamos, Dios mediante, nos vamos a reencontrar mañana como es habitual, pasadito de las 7 de la tarde. Despídase de don Daniel.
1: Hasta mañana, que tengan muy buena noche.
0: Que tenga un bonito resto de jornada y nos vamos con esta canción de Pablo Herrera, ¿te parece? Tú eres mía.

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1: 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Es la hora 21:02.
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0: Es la hora 21:31 minutos.
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0: 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Es la hora 22. 2 minutos.
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0: Es la hora 22:32 minutos.
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0: 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Es la hora 23, un minuto.
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Es la hora 02 minutos. 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
1: Es la hora 1:01.

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Es la hora 2:03. 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

0: Es la hora 2:32.
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1: Es la hora 3:02.

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0: 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Es la hora 4 en punto.
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1: Se me tupó la lengua.
2: No. No. No.

0: 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Es la hora 5:02.
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1: Es la hora 6 en punto.
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1: Es la hora 7 en punto.
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